Vamos a comenzar con una oración. Our Holy Father, we come to you in this moment. Nuestro Padre Celestial, venimos ante ti en esta hora to give thanks for everything that you have given us and you share with us, por todas las cosas que tú nos das y compartes con nosotros, even for those things that we cannot see, aún por esas cosas que nosotros no podemos ver, and for the word that you have given us and everything that you have done through Jesus, y por la palabra que tú nos das y por todo lo que has hecho a través de tu Hijo Jesús, in which we have found salvation and a new path in our life, en el cual encontramos salvación en un nuevo camino en nuestra vida. May all the audience be edified by your word, que toda la audiencia pueda ser edificada por medio de tu palabra. All this we ask in Jesus' name. Amen. Todo esto pedimos en el nombre de Jesús. Amen. Dios es claro en su palabra. God is clear in his word that we found in the Bible, que encontramos en la Biblia. And God has made a plan for mankind to be saved. Que Dios ha hecho un plan para que el ser humano sea salvado. Dios ofrece al pecador salvación. God gave man salvation through Jesus. No es algo inventado por el hombre. It's not something that mankind has invented, but it's the result of an obedience to the gospel of Christ. Pero es el resultado de la obediencia al evangelio de Cristo. This salvation is from the grace of God. Esta salvación depende de la gracia de Dios. And it's not something that mankind has invented. No es algo que el ser humano se ha inventado. It's not by tradition of man. No es por medio de tradición de los seres humanos. It's something that it was in God's mind to save the world. Es algo que estaba en la mente de Dios de salvar al ser humano. And all this we find in the Bible. First, we're going to go to Ephesians chapter 2, verse 8 and 9. The Word of God says this way. I am reading for the King James Version. La palabra de Dios dice así. Estamos leyendo de la versión Reina Valera. Efesios capítulo 2, versículo 8 y 9. Porque por gracia sois salvos por medio de la fe, y esto no de vosotros, pues es don de Dios, no por obras, para que nadie se gloríe. For by grace are ye saved through faith, and not of yourself. It is the gift of God, not by work, lest any man shall be boast. Aquí vemos que es gracia de Dios. Por medio de la gracia de Dios viene esta salvación. Here we see that it's by God's grace that salvation comes to mankind, and it's not through works. No es por medio de obras, como dice la palabra de Dios, para que nadie se gloríe. And this salvation is fundamental based on faith.
Y esta salvación es basada por medio de la fe. But the faith that we found in the Bible is always with obedience. Pero la fe que nosotros vemos en la Biblia es obediente a la fe. In Hebrews chapter 5, verse 9, let's go. Hebrews chapter 5, verse 9. It says this way. And being made perfect, he became the author of eternal salvation unto all them that obeyed him. Y habiendo sido perfeccionados, vino a ser autor de eterna salvación para todos los que le obedecen. So we find in the Bible that what God wants from us is obedience. Not only faith, but for us to be obedient to His Word. En la Biblia encontramos que Dios quiere que nosotros no solamente que tengamos fe, pero que seamos obedientes a la fe, obedientes a su palabra. The doctrine of Christ that we find in the Bible is presents a plan of salvation for us, and there are certain steps that we should take for us to be saved. En la doctrina de Cristo presenta un plan de salvación, pasos que nosotros tenemos que seguir, pasos bíblicos para poder nosotros ser salvos. Very first one we find is hearing the word of God. Second one is believe. We need to believe on the word of God. Third is repentance. We gotta repent of our sins. Confession. We need to confess our faith. Baptism. We need to be baptized. And lastly, is be faithful till death. Los pasos que se presentan es para la salvación es el oír. Oír el Evangelio. El segundo, creer. Creer en el Evangelio, creer en su Hijo. Arrepentimiento. Tenemos que arrepentirnos de nuestros pecados. Confesar nuestra fe. Ser bautizados. Y permanecer fiel hasta la muerte. Lo primero que la palabra de Dios nos enseña. The first thing that the Word of God always shows us is that mankind needs salvation. Nos enseña que el ser humano necesita salvación. Y cuando nosotros escuchamos la palabra de Dios, and whenever we hear the Word of God, vemos que el ser humano está perdido. We see that mankind, whenever we read the Word of God, we see that mankind is lost. Siempre el ser humano busca la manera de justificarse. Always mankind always is going to find a way to justify himself for one or other reason. De una u otra manera lo hace.
La palabra de Dios siempre nos enseña que el ser humano es pecador. Vivimos en pecado. The Word of God always shows us that mankind is sinner. That we live in sin. One of the scriptures that we can go and we can see this is in Romans 10. I'm sorry, Romans 3, verse 10. Una de estas, donde podemos ver esto, es en la carta de los Romanos, capítulo 3, versículo 10. And this talks about in the Old Testament, makes reference to the Old Testament. It is written that there is no righteous, no, not one. Como está escrito, no hay justo ni aun uno. So God is telling us that in this whole world, even from ancient times, that there was no just man. Es que desde el antiguo tiempos, Dios nos dice por su palabra que no había justo ni a uno, ni siquiera una persona. Ahora, esto no quiere decir que nosotros nacemos en pecado. Now, this doesn't mean that we are born in sin, because there is a doctrine that actually shows that we are born in sin. Bible doesn't say that. La Biblia no nos dice eso, que nacemos en pecado. It actually tells us that when we come to the knowledge of doing wrong, that's what it's all about. That we know that it's bad, but we continue living that way. Y eso es cuando nosotros llegamos al conocimiento del mal, continuamos haciéndolo y no buscamos un cambio en nuestras vidas. But in God's eye, this is bad. The Bible shows us that mankind has a problem, and this is not a social problem, it's not an economic problem, nor culture, but a spiritual. La Biblia nos enseña que este problema principal que el hombre tiene no es un problema social, no es un problema económico o cultural, sino espiritual. With a lot of people that I'm pretty sure that you have encountered this, that a lot of people that you have encountered and you talk to them about the Bible. Estoy seguro de que muchas personas han pasado por esto, que cuando estudian con ellos sobre la Biblia, they hate the Bible. Odian a la Biblia. And when you find out the reason, y cuando encuentras la razón, is that the Bible calls out their sin. Y es porque la razón de que la Biblia señala su pecado. Y es que nosotros ya sabemos que la palabra de Dios es muy cortante. Es because a lot of us know that the Word of God is extremely sharp. The book of Hebrews tells us that it's more sharp than the double-edged sword. El libro de los Hebreos nos enseña que es más cortante que una espada de doble filo. But once again, you find mankind saying that they're not doing anything bad.
Pero una vez más, miras al ser humano diciendo que no están haciendo nada malo. So they decide not to believe or hate the Bible. So ellos deciden no creer, incluso odiar a la Biblia. Because now they have the knowledge that they are sinners. Porque ahora tienen el conocimiento que son pecadores. Y es por eso que Dios quiere que nosotros podamos tener salvación. And it's for this reason that God wants us to have salvation. In Romans chapter 3, verse 23, en Romanos capítulo 3, versículo 23, says this way: For all have sinned and come short of the glory of God. Por cuanto todos pecaron y están destituidos de la gloria de Dios. See, they don't realize what sin does to mankind. Es que ellos no realizan o no tienen el conocimiento lo que hace el pecado. Sin makes a separation between us and God. El pecado hace una separación entre nosotros y Dios. All the people that thought that I was responsible or thought that they were living in their mind, maybe a godly life, es que todas las personas responsables que trataban de vivir una manera correcta ante Dios, caen cortos delante de su presencia. Isaías nos cuenta en Isaías 59:2, en Isaías chapter 59, verse 2. Isaiah 59, verse 2.

but your iniquities have separated between you and your God, and your sins have hid his face from you that he will not hear. Pero vuestras iniquidades han hecho división entre vosotros y vuestro Dios, y vuestros pecados han hecho ocultar de vosotros su rostro para no oír. Claramente la palabra de Dios nos dice que estamos separados de Dios. Clearly, the word of God shows us that we're separated from God when we're sinners. So it causes that division between us and God. Es que causa esa separación entre nosotros y Dios. A lot of times we might question ourselves, you know, where is God? A veces nos hacemos esa pregunta, ¿dónde está Dios? Pero no queremos reconocer, but we don't want to recognize que son nuestros pecados que hacen que Dios oculte su rostro. That is our sin that make God hide from us. You see, sin causes death. El pecado causa muerte. Which is the context that we find in this verse. Que es el contexto que vemos en este texto. Romanos 6:23. Nos dice de la siguiente manera.

0: Porque la paga del pecado es muerte, mas la dádiva de Dios es vida eterna en Cristo Jesús, nuestro Señor. For the wages of our sin is death, but the gift of God is eternal life through Jesus Christ our Lord. See, sin does not just make a separation between us and God. Es que el pecado no solamente hace una separación entre nosotros y Dios, but it puts us in a state of death. Nos pone en un estado de muerte. Una muerte espiritual. A spiritual death. God wants us to recognize that we're living in death. Dios quiere que nosotros reconozcamos que estamos viviendo en muerte. And we have to recognize that it doesn't matter what mankind does, we cannot find salvation through ourselves. Y tenemos que reconocer que no importa qué haga el ser humano, no podemos encontrar salvación por nosotros mismos. It says that Dios, la dádiva de Dios es vida eterna. It said that the gift of God is eternal life. So we need to recognize that we are sinners. We need to recognize that we need someone to save us. Es que tenemos que reconocer que somos pecadores. Tenemos que reconocer que necesitamos un salvador. And God has appointed somebody through we can find salvation. Y Dios apuntó a uno por lo cual podemos encontrar la salvación. That is his son. Eso es su hijo. El único por el cual nosotros podemos encontrar la salvación. The only one through whom we can find salvation. And this salvation is not something that mankind has invented. Or like it says, that it's not by merit that mankind can do or deeds that's gonna give us get us through heaven. Y estas cosas no es algo que el ser humano se ha inventado. No es algo que nosotros podamos hacer para llegar al cielo. Because a lot of times you can encounter people that think different ways that they can get to heaven. Porque hay cosas que el ser humano piensa cómo llegar al cielo. And you're gonna find that the way they think is sometimes a little even hilarious. Y vas a encontrar que muchas veces la manera que ellos piensan es a veces un poco chistoso también. Pero en su mente, but in their mind, they're going to heaven. Pero en su mente, ellos van a ir al cielo. Haciendo su propio camino. Making their own way. When God already put his way and the only way. Cuando Dios ha puesto su camino y el único camino. A lot of times they don't like to hear that. Muchas veces eso, a ellos no les gusta escuchar eso.
1: Why? We don't know. ¿Por qué? No lo sabemos. When the word of God is simple. Cuando la palabra de Dios es simple. And understandable. E entendible. Por eso el Padre Celestial, that's the reason the Holy Father wants us to find this salvation through his Son. Por eso quiere Dios que podamos encontrar salvación por medio de su Hijo. En el libro de los Hechos, the Book of Acts, chapter 4, libro de los Hechos, capítulo 4, capítulo 4, versículo 12, Acts, chapter 4, verse 12, it says, neither is there salvation in any other, for there's none other name under heaven given among men whereby we must be saved. Y en ningún otro hay salvación, porque no hay otro nombre bajo el cielo dado a los hombres en que podemos ser salvos. Vemos aquí cómo el apóstol dice la verdad. We see how here in the apostle says the truth. Because there's no other name in when and who we can be saved. Porque no hay ningún otro en quien podemos ser salvos. But through Jesus. Solamente por medio de Jesús. And in John chapter 14, y en Juan capítulo 14, verse 6, verso 6, Jesus speaking. Jesus saith unto him, I am the way, the truth, and the life. No man cometh unto the Father but by me. Y Jesús le dijo, yo soy el camino, la verdad y la vida. Nadie viene al Padre si no es por mí. Jesus himself talking. And we know he was telling the truth. Jesús hablando aquí. Y sabemos que él estaba diciendo la verdad. Because there was no lie on him. Porque no había ninguna mentira en él. So we find this, how God loved mankind, that he put a plan for us to be saved. The grace of God. If you really think about it, God was not obligated to save us. Si te pones a pensar sobre la gracia de Dios, realmente Dios no estaba obligado a salvarnos. Have you ever thought of that? ¿Te has puesto a pensar en eso? But God made it for love, mercy, and grace. Pero Dios lo hizo por amor,
0: por misericordia y por gracia. Titus. We can read this in Titus. Titus chapter 2, verse 11. Podemos ver esto en Tito, en la carta a Tito, capítulo 2, versículo 11. Porque la gracia de Dios se ha manifestado para salvación a todos los hombres. For the grace of God that bringeth salvation hath appeared to all men. Y es que Dios no estaba obligado a salvarnos. So God was not obligated to save us, but he chose to. Pero él escogió hacerlo por amor, for love. This is big. This is something that, if you really put a thought to it, esto es grande. Esto es algo, si te pones a pensar on what God made for us for one day to be with him, por lo que Dios hizo y todo lo que hizo para un día estar con él. Piensa en eso en un momento. Think of that and for a moment. If you have read the Bible, si has leído la Biblia, Bible goes back thousands of years. La Biblia va atrás miles de años. And you see how God has always taken care of his people. Y siempre miras cómo Dios ha cuidado de su gente. While other people think that there is no God. Cuando otras personas piensan que no existe un Dios. Pero su palabra nos enseña que sí existe. But his word shows us that he does exist. And like the Bible says, that through the visible things that we see, basically it's his creation. Y la Biblia nos enseña que las cosas hechas básicamente nos enseña que él existe. Pero por eso, but for this, that we see that it is by grace of God that he manifested through Jesus. Es que vemos que todo esto fue por la gracia que manifestó por medio de Jesús. The gospel. And the opportunity to obey the truth. Todo esto, la gracia de él se manifestó por medio de Cristo. Su evangelio. Y en la oportunidad de obedecer la verdad. The blood of Jesus. La sangre de Jesús.
1: See, the forgiveness of sin, we can't find it without sacrifice. Si miran, el perdón de pecados no se encuentra sin sacrificio. The blood of Christ was the price of our redemption. La sangre de Cristo fue el precio de nuestra redención. Mateo 26. Matthew 26, verse 28. Jesus speaking, taking the Lord's Supper, that what we participate every first day of the week. Jesús hablando a los discípulos, aquí en la cena del Señor, lo que aquellos de nosotros participamos cada primer día de la semana. Matthew 26, 28. For this is my blood of the New Testament, which is shed for many for the redemptions of sin. Porque esta es mi sangre del nuevo pacto y es derramado por muchos para remisión de los pecados. This is the maximum that God was able to do for us. Esto es algo máximo que Dios pudo hacer por nosotros. Dios preparó el camino. God prepared the way. He gave his son for us. Dio su hijo por nosotros. And see, and here we see that remissions of sin is connected to the blood of Jesus. Y aquí vemos que como la redención de nuestros pecados está conectada a la sangre de Cristo, la sangre del nuevo pacto, the blood of the new covenant. The Apostle Paul in Ephesians chapter 1, verse 7. El apóstol Pablo también dice en Efesios capítulo 1, versículo 7. De la siguiente manera dice: En quien tenemos redención por su sangre, el perdón de pecados según las riquezas de su gracia. In whom we have redemption through his blood, the forgiveness of sin according to his riches of his grace. We see that Jesus' blood was necessary for us to be saved. Vemos que la sangre de Cristo era necesaria para nosotros tener salvación. Y hay solamente una manera en la cual nosotros vemos esto. And there's only one way that we can see this.
0: The forgiveness of sin is not based on emotions. But the blood of Christ applied to who that believe. Y el perdón de pecado no se basa en emociones, sino en la sangre de Cristo aplicada al creyente obediente.